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0: las 8 de la noche con 27 minutos.
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0: 8 de la noche con 59 minutos.
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0: Las 9 de la noche con 28 minutos.
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1: Son las 9 de la noche con 56 minutos.
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1: Son las 10 de la noche con 25 minutos.

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0: Son las 10 de la noche con 58 minutos.
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1: Tú sabes.
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0: Son las 11 de la noche con 27 minutos.
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0: Son las 11 de la noche con 55 minutos.
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0: Doña Norma, ¿sabía que su hijo ya no tiene más remedio?
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1: Son las 12 de la medianoche con 27 minutos.
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0: Tip de la medianoche con 57 minutos.
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0: Es la una de la mañana, con 26 minutos.
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1: Son las 2 de la mañana, 0 minutos.
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1: Son las 2 de la mañana con 26 minutos.
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1: Son las 2 de la mañana con 57 minutos.
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1: Son las 3 de la mañana con 26 minutos.

0: Son las 3 de la mañana con 57 minutos.
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1: Son las 4:00 a.m. con 56 minutos.
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1: Son las 5 de la mañana con 25 minutos.

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1: Son las 5 de la mañana con 55 minutos.
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1: Son las 6 de la mañana con 18 minutos.

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1: Son las 6 de la mañana con 28 minutos.
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1: Son las 6:55.
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1: Continuamos con la música y las canciones en esta fría mañana de invierno acá en la 90.9, por supuesto. 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Y nosotros continuamos con la música y las canciones, por supuesto, acá, Levantando Chilenos, en Radio La Movida Chile, en esta fría mañana de invierno.

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aviso, también en nuestra página web, en nuestro Instagram. Estamos todos los viernes con nuestro diario electrónico para usted y todos los días con avisos importantes para toda la provincia de Biobío. Todo aviso regional, ahora en su versión digital. 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Continuamos con la música y las canciones a esta hora acá, en Radio La Movida Chile, levantando chilenos.

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La música continúa ya a esta hora, acá, Levantando Chilenos, en Radio La Movida, invierno 2026.

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1: 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Continuamos disfrutando de la música, levantando chilenos en esta fría mañana de invierno.

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A esta hora nos acompaña en estas jornadas de invierno acá en Radio La Movida Chile.

Continuamos en estas frías mañanas de invierno acá en Radio La Movida, levantando chilenos a esta hora todos los días de lunes a viernes, junto a nuestros amigos de Fosas Laja, una empresa 100% lajina para Laja San Rosendo, Millantú, para Río Claro, Santa Elena, también para Turquía y alrededores. 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

Continuamos con la música y las canciones en esta fría mañana de invierno acá en la 90.9, por supuesto. 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Y nosotros continuamos con la música y las canciones, por supuesto, acá, Levantando Chilenos, en Radio La Movida Chile, en esta fría mañana de invierno.

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Continuamos con la música y las canciones a esta hora acá, en Radio La Movida Chile, levantando chilenos.

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La música continúa ya a esta hora, acá, Levantando Chilenos, en Radio La Movida, invierno 2026.

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1: Cinco locales de juego clandestino que funcionaban en la comuna de Cabrero fueron clausurados durante un operativo de fiscalización encabezados por la Delegación Presidencial Provincial de Biobío en coordinación con Carabineros de Chile y la Municipalidad de Cabrero. La acción se enmarca en el trabajo que desarrollan de manera permanente la Delegación Presidencial Provincial y las instituciones encargadas de la seguridad pública con el objetivo de fortalecer el control territorial y garantizar el cumplimiento de la ley. El delegado provincial de Biobío, Juan Pablo Mellado, destacó que este tipo de procedimientos responden al compromiso de las instituciones con la seguridad de la comunidad. Asimismo, Mellado valoró la coordinación entre Carabineros de Chile y la Municipalidad de Cabrero, trabajo conjunto que permitió concretar las clausuras y reforzar las labores de fiscalización en la comuna. Desde la Delegación Presidencial Provincial informaron que este tipo de controles continuará realizándose en distintos sectores de la provincia de Biobío como parte de una estrategia orientada a fortalecer la seguridad pública y prevenir el funcionamiento de actividades que operan al margen de la normativa vigente.
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2: Son las 8 de la mañana con 55 minutos.
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1: Son las 9 de la mañana con 25 minutos.
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1: Dictan prisión preventiva para adultos e internación provisoria para adolescentes por homicidio de niño de 12 años en San Bernardo. Las detenciones se concretaron tras un operativo desarrollado durante la jornada de este martes, cuando fueron capturados 3 de los 5 integrantes de la banda investigada. Posteriormente, durante las primeras horas de este miércoles, un cuarto sospechoso se presentó voluntariamente ante las autoridades, quedando a disposición de la justicia. Con ello, solo resta la ubicación del quinto involucrado, quien continúa siendo intensamente buscado por las policías. Durante la audiencia de formalización, la Fiscalía sostuvo que el homicidio del menor no fue un hecho aislado, sino parte de un recorrido delictual protagonizado por el grupo durante la madrugada. Según los antecedentes expuestos, los 5 sujetos recorrieron distintas calles de San Bernardo, intimidando y asaltando a conductores. Uno de los episodios quedó registrado por cámaras de seguridad en una estación de servicio, donde la banda amenazó a un automovilista que cargaba combustible para desalojarlo de sus pertenencias. A estos hechos se suma la agresión sufrida por un funcionario de carabineros que se encontraba de franco, ampliando el número de delitos que son investigados por el Ministerio Público. A través de un comunicado difundido este miércoles, la familia de Alejandro manifestó su confianza en el trabajo de la justicia y pidió que todos los responsables enfrenten las máximas penas contempladas por la legislación vigente.
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0: Son las 9 de la mañana con 57 minutos.
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días a todos nuestros auditores y bienvenidos y bienvenidas a compartir otro matinal a través de la 90.9 Radio La Movida Chile. Como siempre, saludar a Jaime, que está en los controles, el encargado de entregar la buena música para que usted se entretenga, tenga una mañana entretenida, baile cocinando, haga todas las cositas contenta, ¿no es cierto? Y contento también a los que están trabajando en otros lugares. Así que, como siempre, le damos la bienvenida a nuestros auspiciadores que hacen posible que estemos junto a ustedes. 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Bueno, sigamos compartiendo con musiquita a través de la 90.9. Recuerde que somos su radio que le acompaña las 24 horas del día.

Bueno, seguimos compartiendo a través de la 90.9 Radio La Movida Chile. Y con, si usted quiere contactarse con nosotros, tiene que hacerlo al más 569-2064-8949. Atrévase, aquí le esperamos su llamado. Bueno, también seguimos compartiendo con nuestros auspiciadores. 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

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Bueno, seguimos compartiendo a través de la 90.9 desde acá de Laja, región del Biobío.

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1: Son las 10 de la mañana con 26 minutos.
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seguimos compartiendo junto a ustedes en esta mañana de día jueves 25 ya de junio, donde el Santo Oral dice que se celebra a Guillermo. Así que para usted, don Guillermo, muchas felicidades, y también para las Guillerminas, para las Guille, un abracito grande, grande, que tengan un excelente día, y también, por supuesto, a los que están cumpliendo un añito más de vida, muchos cariños, y que tengan un excelente día también, por supuesto. Bueno, vamos a ir inmediatamente con el clima, porque vamos a ver si tenemos lluvia o no tenemos lluvia. Tenemos un día, en todo caso, bastante gris acá en la comuna de Laja, con una temperatura en este momento de 7 grados. Para mañana, viernes, vamos a tener, vamos a ver si hay lluvia ya no. Ah, sí, se me aparece un poquito de agüita acá, de llovizna nuevamente, pero desde las 20 horas. Así que de las 20 horas llovería un poquito más fuerte a las 22. Y para el día viernes, que vamos, último día de la semanita, ¿no es cierto? Vamos a tener una máxima de 13 grados y una mínima de 4, con un día bastante gris también, bastante gris, y mucha nubosidad para mañana viernes. Para el fin de semana largo, recuerde que el día lunes es feriado, es San Pedro, San Pablo. Así que estamos en el mes de los santos. Para mañana sábado vamos a tener una máxima, no, para el día sábado, porque mañana es viernes, para el sábado vamos a tener una máxima de 12 grados, pero con solcito, pero vamos a tener una temperatura muy, muy baja, menos un grado. Bastante frío, Pero no importa, yo creo que lo podemos levantar un poquito más tarde el día sábado, porque no se viene a trabajar. Ay, el día domingo también, menos un grado, y con una temperatura de máxima de 11, y también con sol. Día lunes, que es el día que es feriado, ¿no es cierto? Vamos a tener un día con harto solcito también, y vamos a tener una temperatura máxima de 14 y una mínima de 2 grados. El día martes 2 grados y 11 la máxima. Bastante baja las temperaturas, pero no se ve lluvia, se ve bastante sol el fin de semana. Así que eso es lo que les puedo contar, lo que dice meteorología acá para la región del Biobío y nuestra comuna. Bueno, vamos. 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Bueno, vamos a seguir compartiendo, por supuesto, con música cuando ya son las 10:38 minutitos a través de la 90.9 Radio La Movida Chile.

Bien, seguimos compartiendo junto a ustedes, ya son las 10:45 minutitos. Y bueno, vamos a entrar a esta noticia tan terrible, tan horrible, digamos, ¿no es cierto?, lo que pasó en Venezuela. Dice 164 muertos y casi 1000 heridos deja hasta el momento los devastadores terremotos en Venezuela. Bueno, edificios colapsaron en Caracas. Videos captan momento exacto en terremotos de 7.2 y 7.5 en Venezuela. Así que lamentable, que le ha tocado duro a este país. ¿Cuánto tiempo sufrieron, no es cierto?, la inmigración, que no tenían nada, tuvieron que salir de sus países y ahora con estos dos terremotos que realmente muy fuerte. Bueno, el gobierno de Chile, nuestro presidente Kast, asegura que habló con Delcy Rodríguez por teléfono para enviar ayuda tras terremoto en Venezuela. Así que, bueno, él ya está confirmado que estaría enviando ayuda a Venezuela, ¿eh?, como también lo ha hecho otros países, ¿eh? Así que yo creo que hoy día ellos necesitan mucha ayuda y está bien. Bueno, no tenemos de sobra, pero por lo menos en nuestro país tenemos. Así que lo que están pasando ellos debe ser bastante complejo. Y están recién comenzando, hermano. Así que lamentable lo que pasó. Bueno, vamos a seguir compartiendo junto a nuestros auspiciadores. 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Sigamos compartiendo con música cuando ya son las 10:48 minutitos desde acá de Laja, región del Biobío.

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1: Proponen servicio militar especial obligatorio para menores condenados por delitos tras encerrona fatal en San Bernardo. El jefe comunal planteó la implementación de un servicio militar obligatorio especial destinado a jóvenes que se encuentren vinculados al circuito delictual con el propósito de favorecer su reinserción social y evitar la reincidencia. Según explicó, la iniciativa estaría enfocada en la disciplina, el rigor y la formación en valores, incorporando además labores de servicio comunitario. Entre ellas, mencionó la participación en brigadas de combate de incendios y tareas de reconstrucción en zonas afectadas por catástrofes. El alcalde cuestionó los resultados del actual Servicio Nacional de Reinserción Social Juvenil, señalando que muchos adolescentes infractores no logran modificar sus conductas. Asimismo, aclaró que su propuesta no busca preparar a los jóvenes para actividades militares o de combate. A juicio del alcalde de Independencia, una iniciativa de estas características permitiría recuperar a jóvenes para la sociedad y evitar que terminen endurecidos por la experiencia carcelaria.
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2: Son las 10 de la mañana con 57 minutos.
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0: Ya son las 11:09 y seguimos compartiendo junto a ustedes a través de la 90.9 en Radio La Movida Chile. Bueno, tenemos un contacto telefónico, ¿no es cierto? Vamos a hablar hoy día de algo tan, tan importante como son las quemaduras. Así que vamos a hablar con la señorita María Antonieta Reyes. Ella es enfermera de la Fundación Coaniquén. Así que muy buenos días y un gusto poder conversar con usted. ¿Cómo le va?
1: Buenos días, Genoveva. Feliz de este espacio para poder llegar a la comunidad, ¿cierto?, con esta prevención de quemaduras tan importante en esta época de invierno.
0: Así, bueno, tenemos estadísticas que realmente son bastante complejas, digamos, porque a pesar de la campaña que se hace todos los años Coaniquén en esta temporada invierno, otoño, otoño-invierno, ¿no es cierto? Es bastante complejo, ni con eso seguimos teniendo muchos niños y niñitas quemados.
1: Sí, 80.000 niños y jóvenes se queman cada año en nuestro país, y es misión de Coaniquén poder bajar esta cifra comunicándole a las familias primero que hay un riesgo, porque los niños y niñas se queman en sus hogares y se queman en presencia de los adultos.
0: Así, bueno, dice, de acuerdo a las consultas de pacientes recibidos en Coaniquén el 2025, ¿no es cierto?, que fue el año pasado, el 78% se quemaron en su casa, como lo acaba de mencionar usted. Si sumamos casas de familiares, un 87%, y el 93% en presencia de adultos. Además, el 52% son menores de 5 años. Eso le iba a preguntar yo realmente, ¿cuál es usted como enfermera, no es cierto? ¿Cuál es la en qué edades más son los más pequeñitos que le ha tocado atender?
1: Efectivamente, los menores de 4 años, ya si recibimos 10 consultas en cualquier hoy, al menos 6 van a ser niños que son menores de 4 años, y muchos de ellos están recién aprendiendo a caminar, afirmándose de los muebles. O sea, son muy pequeñitos. Estamos hablando de que principalmente se queman sus manos con estufas que no tienen reja, o se queman con agua caliente que está muy al borde de las mesas o está a la altura de ellos. Entonces son, como te insisto, somos los adultos los llamados a modificar principalmente el ambiente del hogar para evitar las quemaduras. Una mano que se quema en un pequeño de 8-9 meses, estamos hablando de que va a tener un tiempo de rehabilitación tan largo como dura su crecimiento. O sea que va a abarcar toda su escolaridad, toda su adolescencia, y va a ser un sufrimiento enorme, no solamente en el dolor físico que provocó la quemadura, sino que también en cada vez que tenga que reconstruirse esa manito, cada vez que tenga que, ¿cierto?, reiniciar su rehabilitación. Estamos hablando de muchos años, Genoveva. En promedio los niños están entre 8 y 10 años con nosotros.
0: O sea, realmente es preocupante. Entonces, bueno, yo primera siempre he tenido muy buen contacto como radio también junto a Coaniquén, pero no había hablado todavía con una enfermera, a donde ustedes son las personas que ven, que curan, que tienen esa sabiduría, digamos, y no es tan fácil, digamos. Uno piensa, se quemó la manito, lo llevo a Coaniquén o lo llevo al médico y me lo traigo para la casa. O sea, es un proceso tremendamente largo. Larguísimo.
1: Es muy largo y muy costoso también emocionalmente para la familia, porque cuando tú entrevistas un padre, una madre de un niño que se ha quemado, ellos darían lo que fuera por volver el tiempo atrás y que ese pequeño no se quemara. Y las medidas son tan simples, Genoveva. Cuando nosotros entrevistamos a estos papás de quemaduras de niños que se queman su manito con estufa, encontramos que en el 100% de los casos no había una reja que mantuviera al niño lejos de la estufa.
0: Algo tan sencillo y económico por lo demás.
1: Es tan simple como ponerla. Y a las familias les queremos hacer el llamado que la reja o tiene que estar lo suficientemente lejos de la estufa para que el niño no pueda alcanzarla, o el barrote tiene que ser tan estrecho entre barrotes que el niño no pueda meter la mano.
0: Claro.
1: ¿Ya? Entonces eso es lo que buscamos. Este llamado es súper importante, Genoveva. Nosotros empieza más o menos el mes de abril con los fríos que empiezan en otoño. Las familias empiezan a encender la estufa y nosotros empezamos a ver cómo exponencialmente empiezan a llegar los niños de quemadura de mano por estufa. Entonces a las familias les queremos hacer ese llamado porque nosotros lo vemos todos los días lo vemos en los centros de rehabilitación.
0: Señorita María Antonieta, cuéntenos cómo, a ver, para prevenir, usted lo dice claramente, la prevención, yo creo que es lo más importante, lo más necesario hoy día, sobre todo con esta cantidad de niños que se queman y las edades, me llama mucho la atención. Lo otro, ¿cómo lo hacen los papás? Porque generalmente Coaniquén no está en todos lados y ustedes son una fundación sin fines de lucro que hacen un trabajo pero espectacular.
1: Bueno, la consulta hacia Coaniquén puede ser espontánea. Ya las familias pueden decidir trasladarlos. En el caso de ustedes que están en la provincia del Biobío, pueden acercarse al centro de rehabilitación que está en San Pedro de la Paz, que es el que está más cercano a ustedes.
0: Y ese fue el último que creo que se construyó, si no me equivoco, ¿verdad?
1: Efectivamente.
0: Claro, sí. Sí.
1: Estamos teniendo alrededor de 300 a 500 ingresos entre quemaduras y rehabilitación de cicatrices todos los años desde que abrimos. Por eso queremos transmitirle a la familia que este invierno no solamente hay que estar pendiente de poner la reja de la estufa y esta mantenerla hasta que los niños tengan, cierto, alrededor de 6 años, ya, sino que también tenemos que tener mucha atención con los líquidos calientes. Empezamos a calefaccionarnos más, pero también empezamos a beber más líquidos calientes. Y la gran mayoría de los niños de nuestra zona, Genoveva, se queman con la taza de agua caliente. O sea, todavía no me he preparado el té, todavía no me he preparado el café.
0: Yeah.
1: He dejado la taza encima con agua. Puede que a lo mejor le dejé una cuchara adentro, muy cerca de la orilla de la mesa. El niño jala el mantel o el niño toma la cuchara y se vuelca esa agua, quemando muchas veces más de un área del cuerpo, porque como el líquido corre...
0: Claro, es diferente a la estufa, es muy diferente.
1: Ahora, la estufa, el problema que tiene es que como maneja temperaturas entre 200 y 300 grados Celsius, muy poco tiempo de exposición genera quemaduras súper profundas.
0: Ya.
1: Entonces, ambas son igualmente peligrosas y costosas, tanto físico como emocionalmente, porque la estufa quema menos tamaño.
0: Claro.
1: Muy profundo siempre.
0: Así es.
1: Y el líquido caliente, la extensión y la profundidad va a depender de la temperatura del líquido, de la cantidad de líquido que
0: claro.
1: tiene contacto, ¿cierto?, con el cuerpo del niño. Pero también genera quemaduras que pueden, ¿cierto?, caer en esto que yo te estoy comentando. Y para eso señalarle una cifra a los que nos escuchan. De esos 80.000 niños que se queman cada año, al menos el 10% requiere de una rehabilitación larga.
0: Ya.
1: El riesgo es importante. Cuando tú tienes 10 niños en una sala y tú tienes que decir, uno va a tener que ser acompañado en un proceso de rehabilitación por años, no es fácil elegir quién tiene que ser.
0: Claro que sí. Sí.
1: Ves a los niños mirándote. Entonces, ese es el llamado que le hacemos a las familias. Las quemaduras se pueden prevenir. Necesitamos tener individuales en vez de manteles. Necesitamos mantener el hervidor lejos del alcance de los niños, con el cordón lejos de ellos, para que no lo puedan tirar. Necesitamos mantener el agua caliente en termos, porque el termo tiene la tapa rosca y es más difícil que el agua escape de...
0: Claro, se derrame, sí.
1: Entonces, eso es lo que necesitamos, cambiar nuestras conductas para hacer una casa más segura.
0: Y son, en sí, una casa segura y con cosas que son tan sencillas, tan fáciles, solamente de que es prevención, prevenir, Prevenir hoy día es yo creo que en toda índole de cosas es muy importante y no esperar a que las cosas sucedan. Por ejemplo, acá en Coaniquén estamos conversando a nuestros auditores, les cuento con María Antonieta Reyes, ella es enfermera de Fundación Coaniquén. Y bueno, ustedes como, ¿por qué es tan importante, no es cierto, llegar a la ciudadanía con esta información, sobre todo en esta temporada invierno y cuando los niños están de vacaciones?
1: Sí, porque recordemos que se queman, casi el 90% de los niños se queman en su hogar y con la presencia de los adultos. O sea, nuestra supervisión no es suficiente.
0: Ya.
1: ¿Qué más podemos hacer con los líquidos calientes cuando los movemos en casa? Cuando yo me he servido la taza de agua y voy a dejarla encima, la mejor ponerla en el fondo del mesón, ¿cierto? Importante avisar, voy con una taza con agua caliente, así voy acostumbrando a los pequeños del hogar a que el agua caliente es riesgosa. Siempre pueden las tazas tener agua caliente, no le digo, ah, no, quizá puede tener agüita helada. No, siempre les advierto que la estufa puede quemar, siempre les advierto que el agua contenida en tazas puede quemar. Y vamos construyendo esta cultura también de autocuidado, porque los niños, nosotros lo hemos probado en Coaniquén, desde los 4 años pueden cuidarse de las quemaduras.
0: Claro.
1: Ya les enseñamos, por ejemplo, que jugar cerca de la estufa es un riesgo.
0: Claro.
1: Entonces les decimos, la estufa, y vamos a jugar lejos de ella. Y les mostramos a través, ¿cierto?, de una personificación con un gato maravilloso, curioso, que es el gato Santi.
0: Ya.
1: Es riesgoso jugar, por ejemplo, a la pelota cerca de la estufa.
0: Ya.
1: Que los líquidos calientes, las tazas siempre pueden tener líquido caliente, los hervidores siempre pueden tener líquido caliente, y que la cocina no es un lugar para jugar.
0: Bien.
1: Quieren ese conocimiento.
0: Bien.
1: Y después lo replican en su casa. Así que también las familias le hacemos el llamado de ir explicándole a los niños los riesgos. Y como estamos en invierno y también usamos los guateros.
0: Ah, sí, los guateritos, que son bien esperados en la tarde.
1: Claro, queremos hacer el llamado a las familias que sus guateros tienen que ser revisados para saber que las gomas no están desgastadas, que es importante cambiar el guatero todos los años.
0: A todos los años debiera cambiarse, y uno lo guarda para el otro año y lo guarda para el otro año, y así. Oye, realmente uno aprende mucho, ¿ah?
1: Sí, pues idealmente, Genoveva, el guatero tiene que cambiarse cada año y comprarse con su certificación.
0: De, ya.
1: ¿Cierto? Que
0: sí, eso es importante.
1: Probado. Lo otro es que no se usa con agua hirviendo, se usa con agua no más de 60 grados Celsius, o sea, hervir el agua y ponérsela al guatero solo va a deteriorar la goma, aumentando el riesgo de que el guatero pueda romperse.
0: Sí, eso es verdad. Sí, muy importante.
1: Antes de cerrarlo le vamos a sacar el aire, no lo vamos a llenar más de 3/4 de su capacidad, y vamos a utilizarlo para calentar la cama. Cuando yo voy a acostar a los niños, yo retiro el guatero. Eso es lo que debemos hacer para disminuir el riesgo de que el guatero se rompa y queme las extremidades inferiores del niño, o, cierto, el guatero quede en la cama y el niño duerma profundamente y se queme por contacto con el guatero.
0: María Antonieta, quisiera preguntarle, ¿que un niño puede perder la vida por quemaduras?
1: Sí, Genoveva, en general las quemaduras por líquidos calientes, como yo te contaba, son de gran extensión, y también, dependiendo de la temperatura, también van a tener una gran profundidad, y muchos de los niños quemados por líquidos calientes, como por ejemplo por volcamiento de hervidor, caen en la categoría de grandes quemados.
0: Ya, sí.
1: Aumentando el riesgo de fallecimiento porque tienen una corta edad.
0: Claro.
1: Tienen amplia extensión de su cuerpo cubierto por quemadura. Eso no solamente provoca cierto dolor, también provoca una descompensación en sus sistemas de los pequeños. Entonces,
0: claro,
1: es posible que, cierto, por una falta de medidas de prevención, un niño pueda, cierto, fallecer por quemaduras.
0: María Antonieta, por espacio y por tiempo, ya son las 11:23 minutitos, nos quedan 3 minutitos. ¿Cuál sería el mensaje? Realmente el tiempo siempre es corto, porque son temas tan importantes que uno los minutos se hacen nada. ¿Cuál sería el mensaje para toda nuestra comuna, Laja, San Rosento, Santa Juana, Villantú, Santa Fe, que son lugares rurales apartados y además que también es mucho frío en el invierno?
1: Mira, lo primero es que si tienen la posibilidad de seguirnos a través de redes sociales, no lo hagan.
0: Ya.
1: Porque nosotros estamos en Instagram con Coaniquén Oficial, en Facebook y en TikTok. Todos los días miércoles nosotros publicamos consejos de prevención que en esta época son los que yo ya mencioné.
0: Perfecto.
1: Ya, y la familia los puede ir recortando. Y además, ¿cierto?, pueden ponerse en contacto con nosotros a través de la página web. Hay un espacio que llama prevención y ese espacio se pueden encontrar más información. Por último, decirle a las familias que cualquier persona que se queme en el hogar, ya es posible aplicarle agua de la llave Ya. Abro el agua fría. Ya. Y coloco, como yo te contaba, la gran mayoría de los niños se queman las manitos.
0: Las manitos, sí, ¿ya? Sí, sí. O sea, meterle agüita fría.
1: Claro, la idea es que el chorrito de agua caiga, ¿cierto?, en esa mano que se quemó, para poder enfriar la zona. Ya. Eso es lo que buscamos con el chorro de agua, enfriar. Ya. Por 20 minutos.
0: Ah, ya, por 20 minutos es lo ideal, entonces.
1: Por 20 minutos es lo ideal. Y luego yo tomo ese pequeño, lo abrigo y lo traslado al centro asistencial más cercano. Luego pido la consulta en Coaniquén.
0: Perfecto.
1: Pero siempre primero el centro asistencial más cercano.
0: Bien. Bueno, excelente, muchas gracias. Ojalá que nunca muera esta fundación Coaniquén, porque, bueno, también tenemos que ser solidarios a la hora de la campaña, porque también Coaniquén hace un trabajo, pero increíble, un trabajo hermoso, ¿no es cierto?, donde ayudan a tantos niños y niñas de nuestro país. Así que cuando es el tiempo de la colecta, igual contáctense con nosotros para poder tener la difusión, qué lugares van a estar, qué día va a ser. Así que yo creo que eso también es importante para que todos podamos ayudar a esta fundación tan noble y tan maravillosa como el Coaniquén.
1: Muchas gracias, Genoveva, por este espacio y por el ofrecimiento que nos hace.
0: Bueno, gracias a usted, muchas gracias. Así que hay en otra oportunidad, ojalá que podamos seguir hablando de estos temas cuando podamos de nuevo tener otro contacto para hablar más profunda de esto, de las quemaduras que son tan, tan crueles y tan impactantes, ¿no es cierto?, para los más pequeñitos, bueno, y para toda persona, porque son dolores que son horrendos. Así que muchas gracias, señora María Antonieta Reyes, y que tenga una excelente tarde.
1: Disponibles para ustedes.
0: Muchas gracias, muy amable. Que tenga un buen día. Hasta luego. Bien, ahí estamos con esa importante entrevista, ¿no es cierto?, cuando ya son 11:26 minutitos, con María Antonieta Reyes, ella enfermera de la Fundación Coaniquén. Sigamos compartiendo con música.
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3: Son las 11 de la mañana con 26 minutos.
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para que vea usted nomás. Y dicen que no hay plata. Bueno, vamos a seguir compartiendo junto a nuestros auspiciadores. 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Ya, son las 11:42 minutitos y sigamos compartiendo con música, como siempre, desde acá de la 90.9 Radio La Movida Chile.

Bueno, otra información dice: gobierno desecha la construcción de un edificio para arriendo a precios justo en centro de Concepción. Otra información: hombre muere atropellado por bus en San Pedro de la Paz. Hasta información del terremoto también de Venezuela. Mucha información sobre este tema. Pero hasta personas fallecidas, bueno, ya les dije al comienzo del programa, ¿no es cierto? Y también muchas personas heridas. Bastante devastador el terremoto, ¿ah? Bueno, ya son las 11:50, sigamos compartiendo con música. Ya viene el cañonazo ranchero.

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1: Se continúa fortaleciendo lo que va a ser el espectáculo de este fin de semana, como es la fiesta costumbrista Estofado de San Juan. A las presentaciones ya anunciadas se incorpora también artistas locales como Gonzalo Palma y el taller folclórico de personas mayores, quienes serán parte de esta gran celebración que busca rescatar y poner en valor nuestras tradiciones. Recuerde que este sábado 27 de junio desde las 12 horas en el Polideportivo se espera gastronomía típica, concurso de estofados, artesanía, expositores, food truck, juegos infantiles y una variada parrilla artística para disfrutar en familia. Esto comienza a las 12 horas con la apertura oficial. A las 14 horas, conjunto Ayipen Folclórico de Laja. 15:30 horas, taller folclórico personas mayores. 16 horas, Gonzalo Palma. 18:30 horas, los Super Reales. 20 horas, la Combo Lajino. Y a las 22 horas, los Tigres de Parral. Recuerde, Estofado de San Juan, Laja 2026, este sábado 27 de junio, desde las 12 horas, en el Polideportivo de la Comuna de Laja, con entrada totalmente gratuita.
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2: Son las 11 de la mañana con 57 minutos.
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1: Compartiendo junto a ustedes, como siempre, a través de la 90.9 Radio La Movida, cuando ya son las 12 con 13 minutitos. 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Vamos a seguir compartiendo también junto a informaciones, ¿ah? Dice, permiso laboral para vacunarse, ¿quiénes pueden acceder al beneficio? Bueno, de acuerdo al sitio de gobierno, la ley 21.347 otorga a los trabajadores dependientes el derecho a medio día de permiso laboral para vacunarse contra la influenza y el COVID. Así que si usted todavía no lo ha hecho, puede adquirir este beneficio, ¿no es cierto?, de pedir un permiso. Importante estar vacunado, ¿ah? Bueno, les vamos a contar a nuestros auditores, Jaimito, que va pasando el féretro, ¿no es cierto?, hace poquito rato que pasó por acá, por frente del estudio de la radio, La Movida, el féretro de don Claudio Fica. Mucha gente, muchos autos, dándole el último adiós a este empresario lajino que lamentablemente pierde la vida una persona todavía muy joven por enfermedad. Así que nuestras condolencias, como siempre, como radio, a toda su familia y a sus amigos y amistades, porque se nota que era una persona muy querida, Jaime, ¿eh? Muy querida. Así que el adiós bonito parece que se le acaba de dar a este empresario lajino. Bueno, vamos a seguir compartiendo con música, como siempre, a través de la 90.9 Radio La Movida Chile.

0: 3 minutitos, se nos está yendo la mañana ya, amiga, amigo, ¿ah? Bueno, ya tenemos 10 grados acá en la comuna de Laja, esa es la temperatura, y ya está la mañana, digamos, un poco más despejadita. Tenemos un cielito como un poco celeste y nubes más claras que hace un rato. Bueno, vamos a seguir con informaciones. Dice Dorothy Pérez, revela denuncia por pagos a funcionaria de migraciones para trámites de niños haitianos. Hoy se está destapando toda esta cosa, ¿eh? Realmente está bastante complejo. Me da pena por los niños. Me da pena por los niños. Lamentable lo que pasa, lo que viven ellos. Ya, vamos a seguir compartiendo también junto a nuestros auspiciadores. 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Ahora sí, vamos a la musiquita porque ya van a ser las 12:25. Mi vida, tú.
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0: 12 del mediodía con 26 minutos.
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ese temita musical. Seguimos. 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

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Realmente nos hace muy, muy bien ejercitar nuestro cuerpo. Y también hay planes para los adultos mayores. Hay gente preparada donde van a trabajar con los adultos mayores. Porque, bueno, uno entre más edad tiene, más se va atrofiando los músculos. Y eso es muy importante porque nuestros músculos nos dan la firmeza en nuestro cuerpo, así que vaya, no se va a arrepentir y se va a sentir cada día mejor. A lo mejor de primera le va a costar un poquito, pero después ya va a agarrar la costumbre y después va a desear de menos de no venir al gimnasio, va a querer venir todos los días. 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Ya, vamos a la música, Jaime. Ya son las 12:41.

son las 12:50 minutitos y bueno, ya llegó la hora de decir bye bye. Termina el matinal, amiga. Hoy tengo que enviar un saludito a nuestros amigos de la Locomoción Colectiva, que siempre cuando me voy con ellos me dicen que nos escuchan, Jaimito. Así que un abracito grande, grande para todos ustedes y que tengan una muy buena tarde. Esa es la idea. Nuestros amigos y amigas de la Locomoción Colectiva, tanto Laja como San Rosendo. Bueno, vamos a despedir nuestro programa hoy día jueves, mañana viernes, último día de la semanita, ¿no es cierto? Y recordar que este fin de semana es un feriado largo, largo, largo, porque el lunes se celebran a todos los Pedritos y a todos los Pablitos. Mi papito se llamaba Pedrito, ¿eh? Bueno, tengo un hermano que se llama Pedro también. Tengo un sobrino que se llama Pedro. Son la familia, hay puros Pedros nomás. Menos mal que no hay más hombres, sino así, nada. Pedro segundo, Pedro tercero. Oye, un saludito también sí para todos los Pedritos. 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Así que desde acá de la 90.9 le agradecemos su sintonía, muchas gracias por acompañarse con nosotros desde el matinal de Radio La Movida, y agradecemos también a Jaimito, que él nos entrega todos los días la buena música, a nuestro radio controlador. Y yo me despido de ustedes, un abracito grande para todos y que tengan una excelente tarde. Y si nos vemos mañana viernes, si Dios así lo quiere, allá son las 12:55 minutitos. Y nos vemos. Chao, chao.

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Vamos a una pausa y volvemos pronto para seguir alegrando tu día.

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1: Cinco locales de juego clandestino que funcionaban en la comuna de Cabrero fueron clausurados durante un operativo de fiscalización encabezados por la Delegación Presidencial Provincial de Biobío en coordinación con Carabineros de Chile y la Municipalidad de Cabrero. La acción se enmarca en el trabajo que desarrollan de manera permanente la Delegación Presidencial Provincial y las instituciones encargadas de la seguridad pública con el objetivo de fortalecer el control territorial y garantizar el cumplimiento de la ley. El delegado provincial de Biobío, Juan Pablo Mellado, destacó que este tipo de procedimientos responden al compromiso de las instituciones con la seguridad de la comunidad. Asimismo, Mellado valoró la coordinación entre Carabineros de Chile y la Municipalidad de Cabrero, trabajo conjunto que permitió concretar las clausuras y reforzar las labores de fiscalización en la comuna. Desde la Delegación Presidencial Provincial informaron que este tipo de controles continuará realizándose en distintos sectores de la provincia de Biobío como parte de una estrategia orientada a fortalecer la seguridad pública y prevenir el funcionamiento de actividades que operan al margen de la normativa vigente.
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2: Son las 12 del mediodía, con 57 minutos.
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0: Gracias, gracias a todos. Bendiciones a todos. Hermosa noche.
1: Fue muy buena. Los aplausos. Los aplausos para México.
0: Gracias, chicos.

0: ahora con la cuenta pública con el concejal Freddy Castro. El concejal Freddy Castro nos acompaña hoy aquí en la 90.9 en Radio La Movida Chile. Y como les decía, en su cuenta pública, bienvenido concejal a este espacio en Radio La Movida.
1: Muy buenos días, saludar a todos quienes nos escuchan, a la comunidad en su conjunto y por supuesto con el mismo afán de siempre poder hacer extensiva la información de la política local, el consejo y todas las trascendencias, ¿cierto?, de la semana en esta cuenta pública.
0: Bueno, como dices tú, Freddy, como dice usted, concejal, ¿cierto?, todo lo que tiene que ver con nuestra comuna, pero también todo lo que tiene que ver a nivel nacional, ¿cierto?, no solamente cosas relacionadas con el municipio, sino también con nuestra comuna, con nuestro país, y obviamente no podemos pasar por alto la situación de nuestra comuna el día de hoy, ¿cierto? Tú me contabas que venías recién de una misa, ¿cierto?, de una misa fúnebre. Así que cuéntame un poquito de esto.
1: Bueno, indudablemente, más allá de los temas contingentes que merecen análisis y discusión, no podríamos obviar, ¿cierto?, un saludo a toda la familia, ¿cierto?, y lamentar, por supuesto, el fallecimiento de quien es una gran persona. Yo creo que hay una unanimidad en ese sentido de valorar que Claudio Fica, digamos, quien fallece rápidamente, ¿cierto?, de manera fugaz. Era una persona muy querida en la comuna y que se le valora su actuar empresarial, social. Y lamentar aquello, porque además en lo particular soy generacionalmente muy cercano, y uno lo ha ido de alguna manera, no siendo una persona cercana o de amistad. Nos conocemos acá en el pueblo de Laja, nosotros la particularidad del pueblo, pueblos como Laja o nuestro Laja querido, ¿cierto?, es que nos conocemos todos y nos vemos con recurrencia, por tanto no deja de ser una persona cercana en ese sentido. Conocemos su espíritu social más allá de lo empresarial, y qué pena que Laja pierda un integrante social de la sociedad, ¿cierto?, tan relevante como lo fue Claudio. Y por supuesto extender el saludo a toda la familia, una gran familia conocemos, y el dolor que aquello significa. Así que por supuesto transmitir esa condolencia de mi parte.
0: Así es, Freddy, también entonces aquí a nombre personal y de Radio La Movida nos sumamos también a tus palabras, a estas condolencias, y sumarse también a este dolor de una comunidad en relación a un actor importante. Tanto, no solamente se habla del aspecto empresarial, ¿cierto?, que por lo demás es un gran aporte para nuestra comuna siempre, sino también la calidad humana.
1: La calidad humana. Qué bonito la misa, la verdad muy emotiva igual. No estaba fácil mantenerse compuesto, por lo demás por la oratoria o el espacio que tuvieron los propios familiares cercanos, digamos. Entonces, fue muy emotivo y muy, muy bonito en general, ¿eh?
0: Bueno, eso también habla de la persona también a la que se está despidiendo. Freddy, continuando con temas que tienen que ver con nuestro acontecer nacional y llevándolo también a nuestra comuna, una preocupación muy importante en nuestra comuna, en nuestro país y en el mundo, tiene que ver con la seguridad, ¿cierto? Con los hechos delictuales también que han estado ocurriendo, y no podemos estar ajeno a la última situación que se ha comentado mucho, que nos ha impactado mucho también, esta encerrona donde un niño de solo 12 años pierde la vida, ¿cierto? Pero pierde la vida también a manos de adolescentes, de jóvenes, incluso de menores de edad, que ya tenían un prontuario delictual. Entonces eso nos lleva también a pensar muchas cosas de nuestra realidad nacional, pero también nuestra realidad como comuna, y yo creo que a muchas personas les preocupa esto, les preocupa qué se hace en nuestra comuna en relación a este tema de seguridad y de prevención también.
1: Bueno, es un desafío muy grande el que se tiene en la municipalidad, el país en su conjunto, pero por supuesto los municipios que son la primera cara del Estado en las comunas. Las personas ven al Estado como una primera puerta de entrada al Estado, ¿cierto? Son las propias municipalidades. Y la materia de seguridad es muy complejo porque las aristas que tiene la seguridad, ¿cierto?, son múltiples, ¿ya? Porque tenemos lo que son los robos comunes, ¿cierto?, el delito común que se ve regularmente en televisión, los asaltos, el robo, ¿cierto?, hoy día la denominada encerrona, los portonazos. Se han ido instalando distintas figuras, ¿cierto?, del delito que han ido impactando a la comunidad y en muchos casos situaciones que no estaban en la comuna de Laja, que nosotros desconocíamos aquellas situaciones, ¿cierto?, las veíamos solamente en televisión. Pero hoy día hemos sido permeables a este tipo de eventos y los tenemos con bastante recurrencia también en la comuna de Laja. Por lo tanto, es un tema preocupante y que creo que los municipios tienen muy poca herramienta. Ese es el gran dilema. Hablábamos de y hemos conversado de la nueva ley de seguridad municipal, que hoy día es ley. Falta bajar, por supuesto, los instructivos, cómo la ley baja a la realidad, y la verdad es que muy, muy poco lo que trae esta ley. A mi parecer, es una situación en cuanto trae poco recurso, y la verdad que ahora no te da un margen muy significativo para que el municipio genere dispositivos de seguridad. No va a cambiar mucho esto, ¿cierto? La esperanza está, por supuesto, en que las propias policías, ya sean esto, todos los organismos institucionales a este respecto, que sean los que de alguna manera puedan tener mayores herramientas, pero los municipios estamos complicados. Conversábamos anteriormente, ¿cierto?, de que además no hay un incremento en los recursos en materia de seguridad, al ministerio propiamente de tal. Y también los municipios tienen una importante cantidad de recortes de recursos en distintas reparticiones, lo cual hace ver muy lejana la posibilidad de generar o implementar políticas de seguridad comunal. Nosotros seguimos siendo como municipio un ente más bien de prevención, donde la municipalidad debe estar y jugar las cartas, a mi gusto, ahí son todas las actividades, programas, políticas que apunten a la prevención. Quiero decir, en aspectos como la mayor, mantener mayor iluminación, ¿cierto? Por supuesto, trabajar en todos aquellos espacios que son sitios heriazos, por supuesto, ¿cierto? Lugares que no tienen iluminación, la limpieza respectiva, ¿cierto? Lugares que sean más amables, más abrirle el espacio a la familia y coartarle el espacio al delincuente. Esa es la materia. Cuando tú tienes una plaza mala vida, con arbustos, ¿cierto? Lo que ocurre es que no concurre la familia, y quien se apropia de ese espacio es particularmente las personas, en este caso, que están delinquiendo. Yo creo que ahí hay un rol significativo que los municipios debemos ir jugando, y por supuesto entablar políticas relacionadas con segmentos igual como la infancia, la adolescencia, la juventud. Trabajar con la juventud hoy día es primordial, y ahí la municipalidad juega un rol importante, decisivo, e instamos a que eso siga ocurriendo, que ocurra y que se generen los financiamientos. Yo ahí tengo mis dudas de cómo se está desarrollando esta política, digamos, a nivel municipal. Pero uno hace saber, por supuesto, con mucha fuerza este tema, y esperamos que se tomen el toro por la asta y que podamos ir trabajando decididamente en este tema.
0: Bueno, ¿se sabe entonces, concejal, que hay un trabajo comunal, cierto, dentro de todas las limitaciones que hay, pero quizás sería bueno conocer esto más en detalle, cierto, que las personas efectivamente sepan qué cosas están haciendo, qué recursos están invirtiendo en esto? Así qué es. Personal también se está trabajando dentro de esto. Sé yo también que tú presentaste una moción, cierto, ¿te gustaría que esto se conociera también a la comunidad?
1: Mira, lo que pasa es que a propósito, además de la seguridad propiamente tal, porque la seguridad en la arista, que hoy día además es temática a nivel nacional, ¿cierto?, de estos niños no identificados, perdidos, ¿cierto?, que serían niños haitianos. Eso que ha golpeado fuertemente a nivel nacional está hoy día en el tapete de la discusión pública. Los alcances que esto tiene, ¿cierto? ¿Cuántos niños serían? ¿Que están extraviados? ¿Que dónde están? Ha habido una discusión que yo no querría meterme a esa discusión, porque ni siquiera a nivel central todavía definen el alcance de esta situación. Pero todos conocemos que ha sido la discusión de esta última semana. A este aspecto, ¿cierto?, que es un tema que aparece más bien central, nosotros también tenemos que estar muy cautos, muy, muy prestos a qué es lo que ocurre a nivel local. Desde esta mirada, ¿cierto?, es que yo solicité la participación para el próximo miércoles. Espero que la municipalidad tenga la disposición ahí, ¿cierto?, a través de una carta, un oficio, que pueda asistir a la reunión de consejo del próximo miércoles, que sería el miércoles primero, que pudiera concurrir la oficina local de la niñez, que es en definitiva la oficina encargada de la preocupación, supervigilancia, ¿cierto?, orientación de todo el segmento de la niñez y la adolescencia. Y por supuesto las familias que también están con ellos. La idea de ese es el espíritu de esta oficina, velar por aquello, velar porque no pasen a ser llevados sus derechos propiamente tal, ¿cierto? Y su situación de vulnerabilidad en la que se encuentren. Entonces la oficina juega un rol ahí con un equipo de profesionales y la idea es conocer qué alcance tiene, si tienen las condiciones hoy día, ¿cierto?, para ejecutar este trabajo, cuáles son las instrucciones propiamente tal, qué casos tenemos en Laja. Porque mira, cuando yo te decía anteriormente que eventos como la encerrona o el robo, ¿cierto?, a plena luz del día y asalto a plena luz del día en Laja no se conocían, y después empezamos a conocer que sí ocurrían, ¿ah?, que no era una realidad solamente de Santiago. Bueno, entonces también es importante que estos eventos que aparecen ser muy lejanos los vayamos viendo. Entonces, qué mejor que la propia oficina local de la niñez pueda estar incorporada a la tabla del día miércoles y podamos indagar un poco y que ellas nos cuenten. Tengo la mejor impresión del grupo humano que ahí trabaja, sin embargo, siempre es bueno estar al corriente de cómo se está haciendo y qué es lo que se está haciendo. Así es. O la subsiguiente, pero mira, es bueno que sea pronto y se actúe con prontitud, porque es un tema que está en boga. O sea, si tú prendes el televisor, lo que está ocurriendo hoy día, o es la situación del, por supuesto, caótica y lamentable de este adolescente que fue, ¿cierto?, falleció a producto de un asalto, una encerrona, y también está la situación de los niños infantes de haitianos, que eventualmente hay una cantidad aún que no se ha encontrado, otros que sí se han encontrado. Bueno, entonces es importante que nosotros actuemos con prontitud y con oportunidad de tal manera de interpretar aquella situación, porque en definitiva uno es un vocero, uno es un líder, en cuanto la gente espera que uno entregue la información, ¿cierto? El alcalde, por supuesto, en primer lugar, su equipo municipal, pero por supuesto también los concejales y todos los que tenemos cargos de importancia o de cierto nivel en la toma de decisiones. Entonces es importante que nosotros transmitamos adecuadamente, con oportunidad también, porque mira, ¿por qué no podría haber algún niño aquí que también Laja tiene un niño que no está, cierto, y que estaba desaparecido? O sea, eso no habría que extrañarse si fuera así. Espero que no, digamos, ¿cierto? Y lo otro, también, ¿qué ocurre con otros niños? Porque mira, esta situación de los niños haitianos es como una situación que gatilla, y advierte de una falta de prolijidad institucional en esta área, digamos. O sea, lo que aquí reveló esta situación es que la fortaleza institucional en esta materia está débil y en muchos casos ausente. Por lo tanto, es importante que conozcamos no solamente si un particular como un niño haitiano, sino que puede ser un niño de personas, o sea, residentes aquí de fuera del país, ¿cierto?, pero también niños chilenos, niños de la ruralidad u otros. O sea, es una temática que vale la pena indagarla, conocerla y por supuesto estar muy bien informado.
0: Además, concejal, es importante mencionar que el Chile de hace unos años atrás, ¿cierto?, de hace muchos años atrás, o el Laja también de hace muchos años atrás, es muy distinto a lo que estamos viendo ahora, y es por eso que es bueno actualizarse, ¿cierto? Ahora nuestra realidad es tener personas inmigrantes en nuestro país. La realidad es que antes quizás no estábamos tan preocupados de que los hechos delictuales fueran cometidos por niños, por adolescentes, por menores de edad. No estaba esa preocupación. Y también llevándolo al tema de nuestro vecino de Venezuela, ¿cierto? Que queríamos también comentar esto. Así respecto es. Al terremoto que se ha visto afectado en este país, pero que también de alguna manera nos trae a nosotros ciertas consecuencias, porque tenemos a personas viviendo aquí en nuestro país que tienen que estar con esta preocupación, en nuestra comuna también, ¿cierto? Así que sería bueno también hablarle a ellos.
1: Conversábamos fuera de micrófono, si se quiere decir, Catherine, respecto de esta situación. Y tenían el particular interés de entregar un extensivo saludo, por supuesto, a todos los residentes venezolanos en particular, ¿cierto?, de que hoy día están en nuestra comuna y que por supuesto estarán muy acongojados respecto de la situación acontecida en su país natal. este terremoto, doble terremoto, ¿cierto? En cuanto el nivel, digamos, de efusividad de este terremoto, ¿cierto? Ha sido tal que ha causado una cantidad importante de daño físico, humano, material, económico. Por lo tanto, un país que viene tratando de tener una perspectiva distinta, ¿cierto? Y que se encuentra a medio camino o al comienzo de este nuevo camino, con una situación de este tipo, debe ser muy, muy compleja. Y desde esa perspectiva, extender un saludo amplio para ellos, los que están acá, personas residentes venezolanos que están, así como otros, ¿cierto?, que están cumpliendo labores en el engranaje económico, local, comercial de nuestra empresa. Porque de pronto se estigmatiza mucho, ¿cierto?, el extranjero está asociado inmediatamente a la delincuencia y otro, y nosotros conocemos, por lo menos en comunas como la nuestra y en muchos lugares donde un segmento importante, una cantidad importante de extranjeros tienen una contribución importante en toda la temática económica y juegan un rol importante, ¿cierto? Y yo quiero invitar a tener esa mirada. Y pues desde esta perspectiva saludar a nuestros residentes que nos acompañan al día a día, que los pillamos en el comercio cuando vamos a comprar, que los pillamos, ¿cierto?, en la maestranza, los pillamos también cuando vamos a arreglar el automóvil en las mecánicas u otro tipo de servicios que están en ellos están incorporados. Por lo tanto, esa es la idea, poderlos saludar y extender ahí. Mira, nosotros tuvimos hace un tiempo atrás, hace un par de años, ¿cierto?, la posibilidad de obtener la categoría de municipio con sello migrante. Ese sello es como una certificación, que el municipio ya tomó las riendas de no mirar como una situación que pasa, digamos, la situación migrante, sino que hacerse cargo de aquello como municipalidad. Porque bien tú lo decías, anteriormente no teníamos nadie acá de afuera, era muy y vertiginosamente, en algunos años atrás nomás, empezó rápidamente esto a crecer. Y ya tuvimos recurrentemente, ¿cierto?, venezolanos particularmente, incorporados al comercio y otros, laborando. Y por lo tanto es importante conocer cuántos son, qué origen, cuál es su origen, de cuántos ciertos países vienen, dónde están viviendo, casos están incorporados a los servicios respectivos educacionales, de salud, y todo aquello es importante. Bueno, conocer dónde están los niños, que es lo que ocurrió allá, que en algún momento no se ha sabido dónde están. Eso es importante y eso el municipio tiene que incorporarlo como una política local. Desde ahí que se logró en un momento determinado, ¿cierto?, adquirir este sello migrante que dice, mira, el municipio va a asignarle a una persona al menos, ¿cierto?, y un lugar determinado para atender esa temática, ¿cierto?, para andar en la búsqueda de información relativa a ese tema. ¿Cuántos son? ¿Cuánto tiempo llevan? ¿Están incorporados, insisto, a los distintos servicios? Entonces, eso ha sido un logro y yo espero que se siga manteniendo. Y que, por supuesto, en la medida en que también esto pareciera ser que no decrece, sino que más bien aumenta, vayamos incorporando nuevas prestaciones a este respecto, ¿eh? Y esto ayude, por supuesto, a la convivencia local, porque una realidad como esta nosotros no podemos mirarla a lo lejos. Tenemos que ver porque implica también la propia convivencia local con una realidad que anteriormente no estaba.
0: Concejal, también hay otras actividades en las que usted ha podido participar durante esta semana, ¿cierto? Algo muy importante, una realidad también de nuestro municipio que tiene que ver con la gran cantidad de demandas que se ha presentado contra el municipio y donde aquí hay un departamento jurídico municipal, ¿cierto? Comunal, porque también son los recursos de toda la comuna que ha tenido que estar haciendo frente a esto, pero en algún consejo, de hecho, se estaba pidiendo recursos para poder ampliar este equipo jurídico porque el equipo jurídico no estaba dando abasto y es por eso seguramente que también ustedes tuvieron esta reunión para conocer cuál es la realidad.
1: Sí, bueno, abrupto cambio en el tema, pero necesario, porque es parte de lo ocurrido esta semana y que por supuesto es de interés local, comunal, porque mira, primero todas las personas, ¿cierto?, que tienen demandas contra la municipalidad y que por supuesto son los primeros interesados en esto, en cómo se resuelven estas demandas, ¿cierto? Pero en cualquier caso, cómo ocurra la resolución de esta demanda también va a tener una implicancia significativa en las arcas municipales. porque es conocido por todos, ¿cierto?, que la municipalidad pasa por una situación económica muy precaria, digamos. A propósito, ¿cierto?, del desfinanciamiento de la educación, a propósito también de otro tipo de circunstancias. Hoy día, además, las nuevas leyes, que todo indica que en vez de tener más plata vamos a tener menos, eso es algo que se conoce, ¿cierto?, a propósito de, ¿cierto?, la exención de pago de las contribuciones, que es una propuesta que está en el pliego, digamos, de la mega reforma o el proyecto de reconstrucción denominado por el gobierno. Esto, ¿cierto?, nada nos hace decir que nosotros vamos a tener más recursos. Es más, la pelea que está dando la Asociación Chilena Municipalidades, y yo particularmente lo señalaba, desde la transversalidad política, de la izquierda a la derecha, todos están peleando porque, en cualquier caso, todas las leyes no impliquen de ninguna manera impliquen restringir recursos a los municipios, porque eso es lo que está ocurriendo. Entonces, si tú vas generando, ¿cierto?, la tormenta perfecta, en que tienes problemas de déficit presupuestario, que tienes problemas a través de la educación particularmente, más que otros, reparticiones como en salud, sin embargo también lo tiene, y tienes tú que el Estado, al parecer, o a través del Fondo Común Municipal, los recortes respectivos que se están haciendo a los distintos ministerios, que implican menos recursos, disminución de algunos programas, pero si a eso además tú le sumas de que por concepto de demanda nosotros vamos a tener que estar a cada rato poniendo plata para indemnizar a los demandantes, es que se nos vuelve ya la cosa caótica. Bueno, a este respecto nosotros entonces pedimos una reunión con el equipo jurídico, insistentemente la hemos pedido, la verdad que no se había materializado, sin embargo ya el día de ayer tuvimos la oportunidad de agendarlo, el municipio nos convoca a este respecto y convoca a la unidad jurídica con los dos abogados que son los más estables, ¿cierto?, para poder hacernos una exposición al consejo en cuanto detalle, al menos de manera más bien general. La verdad, no el detalle, más bien de manera general, pero en cualquier caso de manera importante, nos haga saber un poco cuál es la situación en que nos encontramos. Y no es muy alentadora porque tenemos, por supuesto, demandas que son de carácter civil, de carácter laboral y de carácter penal en algunos casos, menos unas situaciones de ese tipo, pero al menos civil, administrativa y de carácter laboral, una gran mayoría. Entonces, las demandas son por una cantidad importante de recursos. Y eso implica que si vamos a ir perdiendo demanda tras demanda, vamos a ir, los pocos pesos que le quedan a la municipalidad, ¿cierto?, se van a ir por concepto de demanda, y eso va a ser muy perjudicial, porque donde hay una plata para pagar indemnización, es una plata menos que va a haber para instaurar políticas que vayan en función de la comunidad. Mira, paseaba yo ayer, en estos días, o paseaba, digamos, transitaba por Avenida Los Ríos. Tenemos Avenida Los Ríos, que es un lugar bonito, que es una avenida que se hizo un proyecto bien interesante con muchas luminarias, pero si tú vas viendo, la mitad de las luminarias funciona, porque están rotas, porque no prenden, porque están hay unos postes que están volteados, ¿cierto? Entonces, ahí es donde empiezan los recursos a escasear. Y si no tenemos recursos para arreglar eso, claro, se convierte en una avenida con lo que fue el ayer, pero hoy día no tenemos capacidad de repararla. Entonces, son esas las situaciones que implica esto. Ahora, tenemos demandas que son, por supuesto, de las personas que a la entrada de la administración propiamente tal fueron desvinculadas. Yo tengo mi apreciación ahí. Yo dije tempranamente que si despedíamos a personas que la normativa pudiera haber estado a favor de ellos, pero sin embargo se despidieron y íbamos a tener al corto plazo, digamos, que indemnizar. Sin embargo, ahí se hizo igual. Y bueno, y la historia está escrita. Hoy día vamos a tener que empezar a pagar demanda, digamos. Yo creo que se actuó con poca prudencia en su minuto. Yo no lo digo ahora como un oportunismo, lo planteé tempranamente. Yo creo que se debió ser más prudente en muchos aspectos con personas que cumplían un rol significativo. Además, tenía muchos años de trabajo en la propia municipalidad, ya sea en la municipalidad o en el departamento de salud o de educación. y que fue errado a mi gusto haber desvinculado, porque hoy día estamos arriesgando en cantidad importante de recursos por concepto de indemnizaciones. Ahí hay un tema, tenemos todo lo que corresponde a donde se pidió personas por salud incompatible con el trabajo, ¿eh? Que particularmente en educación, ¿cierto? Donde se sumaban muchas licencias y bueno, ese... Hay lo que se nos argumenta es que las instrucciones de la propia Contraloría dicen que sumado una cantidad importante de tiempo tienen que despedirla. Bueno, ahí hay distintas interpretaciones, pero tenemos demandas de ese tipo que no son menores. Y finalmente, bueno, tenemos otro aspecto como, o querría yo mencionar, y consultamos ahí, ¿cierto?, de la propia demanda que aún existe, que es la del proyecto que se vio interrumpido de la costanera de La Laguna. Ese proyecto que era continuar con la costanera desde la casa de bote, ¿cierto?, del anfiteatro hacia el fondo, que constituía una inversión del orden de 2.800 millones en su oportunidad, y ese proyecto se vio interrumpido por la interposición de una demanda, ¿cierto?, que o un recurso de protección, ¿sí?, para efecto de que se interrumpiera este proyecto. Bueno, eso fue así, ocurrió de esa manera, ¿cierto? Y finalmente la Corte Suprema falló a favor de este grupo ambientalista.

0: Bueno, precisamente importante lo que tú estás mencionando ahora último, Freddy, que hay temas que tú ya lo habías mencionado, iniciando incluso esta administración, también tu periodo como concejal, también lo mencionaste, pero a veces queda eso ahí porque tampoco hay más facultades como por para supuesto influir en una decisión.
1: Así es, porque la decisión aquí en particular, más allá del rol que cumple el concejal, las decisiones son del alcalde y su equipo administrativo. Y eso yo lo hice mención, lo tengo ahí, está grabado y está en la acta. Yo dije, miren, yo creo que es imprudente en la manera en que se está desvinculando gente. Porque mira, uno puede entender de que cuando llegada una administración, y todos lo hacen, si no quiero decir que sea de esta administración entrante, lo hizo también anteriormente lo otro y anteriormente se hizo. Pero hay un equipo que es el equipo más inmediato que tú cambias, porque resulta del todo lógico que tú desvincules, por ejemplo, a los cargos de confianza, que no hay ninguna complicación, que son los cargos directivos, ¿cierto? Algunos, no todos, son de confianza, y también equipos que son de relevancia y deben ser de un grado de complicidad del alcalde más o menos importante. O sea, el equipo de comunicaciones, yo entiendo que también que puede ser el de la municipalidad un equipo que sea también afín al alcalde entrante. Pero después extendiendo, digamos, las desvinculaciones a programas que son de uso, o sea, que son de existencia permanente y que trabajan con la gente, sino que por el solo hecho de querer cambiar, yo creo que ahí se fue imprudente, ¿eh? Y muchos de aquellos ciertos desvinculaciones son las que hoy día se tiene demanda y con las que eventualmente podemos perder sin problema. Y estamos hablando de demandas que en el caso de los más grandes puede ser del orden de 20, 40, 70, hasta 70 millones de pesos. Hace poquito ahora se nos hizo una propuesta de al menos 4 casos, hace unos cuantos consejos atrás, de al menos 4 casos donde se llegó a acuerdo, a un acuerdo extrajudicial o un convenio, si se quiere decir, con 3 al menos, pero son pequeños, ¿eh? O sea, eran de 6 millones, 8 millones, 10 millones, no me acuerdo el detalle.
0: Pero no dejan de ser,
1: porque claro, sumado suma una cantidad. Y hay otro que es un fallo que ya había dado a favor del, ¿cierto?, del trabajador. Por tanto, ahí también eso va mermando. Y espero, vamos viendo cómo se conducen las cosas. Pero tuvimos bastante información y es lo que habíamos pedido para tener por lo menos un alcance más claro de lo que está ocurriendo en materia jurídica.
0: Y muy bueno también que lo conozcan ustedes, que también lo puedan replicar a la comunidad, porque también están siempre estas inquietudes respecto a eso. Así que qué bueno que lo vamos a comentar el día de hoy. Ya estamos llegando al final de la cuenta pública, señor concejal. Nos acercamos ya a las 2 de la tarde. Así que vamos a hacer rápidamente, muy breve, una invitación, ¿cierto?, para el Estofado San Juan que tenemos este día sábado en el Polideportivo. Ya, San Juan, fue ayer San Juan, es una tradición ya de nuestro país, ¿cierto?, muy típica de los sectores rurales y también de nuestra comunidad. Así que este sábado desde las 12 del día en el Polideportivo el Estofado San Juan.
1: Sí, por supuesto, invitar, ahí hay recursos que se disponen, se aprueban por el Consejo, por supuesto, a disposición de la autoridad del alcalde, pero que ya ha venido siendo una tradición. Le hemos ido asuntando a los proyectos de este tipo, los tradicionales. Hablábamos, ¿cierto?, de la fiesta del camarón, que ha ido creciendo significativamente de un día a dos días y mayor presupuesto. Tenemos también este tofado de San Juan, el cual participé en su inicio incluso muchos años atrás ya tiene una vida prolongada y también ha ido creciendo en toda su producción. Anteriormente lo hacíamos aquí en la casa, en el gimnasio de lata, que le llamamos hoy día. Acertado el alcalde, a mi gusto, ahí debo decirlo, en cuanto a trasladarlo allá, porque genera mejores espacios, mejores condiciones, y eso hay que decirlo, me parece un acierto. Y bueno, y por supuesto, toda la comunidad invitada a participar de este evento, que nos propicia, digamos, el encuentro familiar, pero propicia también, por supuesto, la recreación, la vida familiar con los niños y por supuesto los comerciantes e emprendedores que tienen una oportunidad importante también para vender y todo lo que ello implica.
0: Muy bien, entonces con esa invitación nos despedimos de todos ustedes. Muchas gracias, concejal, por acompañarnos el día de hoy. Muchas gracias también a todos quienes están escuchando la 90.9 Radio La Movida aquí en la cuenta pública con el concejal Freddy Castro. Hasta pronto.
1: Muy bien, hasta pronto.
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1: Dictan prisión preventiva para adultos e internación provisoria para adolescentes por homicidio de niño de 12 años en San Bernardo. Las detenciones se concretaron tras un operativo desarrollado durante la jornada de este martes, cuando fueron capturados 3 de los 5 integrantes de la banda investigada. Posteriormente, durante las primeras horas de este miércoles, un cuarto sospechoso se presentó voluntariamente ante las autoridades, quedando a disposición de la justicia. Con ello, solo resta la ubicación del quinto involucrado, quien continúa siendo intensamente buscado por las policías. Durante la audiencia de formalización, la Fiscalía sostuvo que el homicidio del menor no fue un hecho aislado, sino parte de un recorrido delictual protagonizado por el grupo durante la madrugada. Según los antecedentes expuestos, los 5 sujetos recorrieron distintas calles de San Bernardo, intimidando y asaltando a conductores. Uno de los episodios quedó registrado por cámaras de seguridad en una estación de servicio, donde la banda amenazó a un automovilista que cargaba combustible para desalojarlo de sus pertenencias. A estos hechos se suma la agresión sufrida por un funcionario de carabineros que se encontraba de franco, ampliando el número de delitos que son investigados por el Ministerio Público. A través de un comunicado difundido este miércoles, la familia de Alejandro manifestó su confianza en el trabajo de la justicia y pidió que todos los responsables enfrenten las máximas penas contempladas por la legislación vigente.
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2: Son las 2 de la tarde con un minuto.
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0: Las 2 de la tarde con 27 minutos.
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1: Proponen servicio militar especial obligatorio para menores condenados por delitos tras encerrona fatal en San Bernardo. El jefe comunal planteó la implementación de un servicio militar obligatorio especial destinado a jóvenes que se encuentren vinculados al circuito delictual con el propósito de favorecer su reinserción social y evitar la reincidencia. Según explicó, la iniciativa estaría enfocada en la disciplina, el rigor y la formación en valores, incorporando además labores de servicio comunitario. Entre ellas, mencionó la participación en brigadas de combate de incendios y tareas de reconstrucción en zonas afectadas por catástrofes. El alcalde cuestionó los resultados del actual Servicio Nacional de Reinserción Social Juvenil, señalando que muchos adolescentes infractores no logran modificar sus conductas. Asimismo, aclaró que su propuesta no busca preparar a los jóvenes para actividades militares o de combate. A juicio del alcalde de Independencia, una iniciativa de estas características permitiría recuperar a jóvenes para la sociedad y evitar que terminen endurecidos por la experiencia.

0: presencia carcelaria.
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0: Son las 2 de la tarde con 56 minutos.
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La tarde también es alegre y musicalmente entretenida. Ahora ya está listo Gerson Inostroza. Para acompañarte en este horario, comienza el Doctor de la Pichanga. 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

Saludito cordial para usted que nos sintoniza en este día jueves 25 ya de este mes de junio. Nuestra bienvenida para el universo de auditoras y auditores que tenemos esta la tarde cuando son las 3:11.

569-4249 es el fondo de la Movida Chile. Para que nos llames, para que nos cuentes cómo estás, dónde estás, qué estás haciendo y qué música quieres para hoy día, para que programemos juntitos. Recuerda, lo más 569-20-64-89-49 es el fondo de la Movida Chile, la que mueve tu vida todos los días. Desde las 3 hasta las 6, bien, ya tú sabes. Y además, recuérdalo, lo que tú quieras para saludar a quien este cumpleaños, de bautizo, de cualquier fecha importante, lo haces junto a tu teléfono, que es el más 569-20-64-89-49, el fono de tu vida. 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

Tenemos ya las 3:20 minutos acá en la 90.9. El saludito para usted que está a esta hora de la tarde lavando los platitos, para usted que está haciendo el aseo, terminando de hacer el aseito en este día jueves 25 ya de junio, está por irse junio, estamos por llegar a la mitad del año, ¿ah? Sí. 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
1: Son las 3 de la tarde con 26 minutos.
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Pero ya a las 3:43 minutos acá en la 90.9, como todos los días le acompañamos en este horario, señora, usted caballero, a todo el mundo, a la gente que está en su trabajo, en el segundo tiempo, sí, para usted que está en su trabajo, en su taller, en su casa, también vaya nuestro saludo y nuestro deseo de que tenga harta peguita y que le esté yendo muy bien. Son los deseos del doctor de la Pichanga, que es la 90.9. Ahora, si usted se motiva y quiere contarme algo, quiere pedir una cancioncita, lo que usted quiera, un saludito para alguno de sus seres queridos, recuérdelo. Más 569-2064-8949 es el fono de la movida, la que mueve tu vida, la movida Chile. De la ranchera linda, del perfil de nuestro programa que tenemos, aunque me duele el alma a esta hora de la tarde, pero lo vamos a intentar igual. Vicente Fernández para ustedes, amigas y amigos.

Tenemos ya las 3:47 minutos acá en la 90.9, la que nos une, la que nos mueve todos los días en este horario. El saludito para don Alexis Figueroa, que a esta hora de la tarde me ha llamado para que salude a su madre, quien hoy día está cumpliendo 87 años de vida. Me dice que casi lloró con la canción que puse al inicio del programa, también de ranchera. Así que me dice, estamos felices de poder escuchar esta radio, me dice, de escucharlo a usted, que además lo hace muy bien en la locución y tiene muy buena música, me dice por allá. Así que gracias, mi amigo don Alexis Figueroa, un saludito para usted a esta hora de la tarde y los deseos de que siga disfrutando junto a su mamita por muchos años más. Le vea a usted y que celebre su cumpleaños. Son los deseos de su amigo el doctor de la Pichanga, su médico de cabecera. Más 569-20-6489-49. Es para que le llames, es para que saludes, es para que lo uses como si fuera tu celular. Recuérdalo, es el pueblo de la movida Chile, la que mueve tu vida todos los días en este horario, desde las 3 hasta las 18, 6 de la tarde. 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

Tenemos ya las 3:54 acá en la 90.9. La Quirosunio nos mueve todos los días en este horario, desde las 3 hasta las 6, bien, ya tú sabes. El saludito para usted que nos sintoniza en cualquier parte de Laja, San Rosendo y de toda la provincia, para usted que también nos sintoniza en cualquier parte del mundo. Vaya nuestro saludito y nuestro deseo de que tenga usted una jornada excepcional hoy día, que lo pase muy bien y que deje todos los rencores, las malas ondas, las malas auras de lado y usted viva una vida alegre, feliz, junto a las personas que le rodean. Es el deseo del doctor de la pichanga, esta de la tarde acá, en la 90.9, la que nos une bien y nos mueve

0: 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Vamos y volvemos, no te separes de mí, espérame, vuelvo.
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1: Se continúa fortaleciendo lo que va a ser el espectáculo de este fin de semana, como es la fiesta costumbrista Estofado de San Juan. A las presentaciones ya anunciadas se incorpora también artistas locales como Gonzalo Palma y el taller folclórico de personas mayores, quienes serán parte de esta gran celebración que busca rescatar y poner en valor nuestras tradiciones. Recuerde que este sábado 27 de junio desde las 12 horas en el Polideportivo se esperan gastronomías típicas, concurso de estofados, artesanía, expositores, food truck, juegos infantiles y una variada parrilla artística para disfrutar en familia. Esto comienza a las 12 horas con la apertura oficial. A las 14 horas, conjunto Ayipen Folclórico de Laja. 15:30 horas, taller folclórico personas mayores. 16 horas, Gonzalo Palma. 18:30 horas, los super reales. 20 horas, la combo Lajino. Y a las 22 horas, los tigres de Parral. Recuerde, Estofado de San Juan, Laja 2026, este sábado 27 de junio,

0: desde las 12 horas en el Polideportivo de la Comuna de Laja, con entrada totalmente gratuita.
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2: Son las 3 de la tarde con 57 minutos.
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digo las 4 con 15 minutos, las 4 y 15 minutos, perdón. Estamos en vivo en Condorito, es pasable, ¿verdad? En realidad lo hacemos a propósito para que usted compruebe que estamos

minutos, las 4 y 15 minutos acá en la 90.9. Se está riendo usted, mi Ana, estoy cachándolo, estoy viendo, amigo, ¿ah? Eso es bullying, ¿eh? Es bullying. Le cuento que usted se

buscado en todos lados sin encontrarlo. 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Las 4:16 acá en la 90.9 del circuito Brasil. Los agradecimientos, nos sentimos honrados de que usted, especialmente usted, nos esté escuchando.

desde muy tempranito, de las 7 de la madrugada con mi amigo Héctor Rosas hasta las 9. Después a las 10 se inician las chiquillas y la Catherine con la chiquito que están hasta la 1. Y luego siguen los amigos después de la changa a las 3 hasta las 6, para luego a las 8. Y las 6 hasta las 8, digo, retoma nuestro buen amigo Héctor Rosas con la hora del taco. Así que le tenemos tapado todo el día a ustedes en vivo con programas para que nos escuche durante todo el día. Y por supuesto, escuche la mejor música que está a su disposición en la ciudad y a través de las ondas en el mundo. Somos la 90.9, la que nos unimos todos los días en este horario. 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
1: Son las 4 de la tarde con 26 minutos.
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Tenemos ya las 4 y 36 minutos, acá la 90.9. Tenemos un llamadito por ahí, le sugerimos nos espere un ratito. Mientras estamos en el aire al micrófono y lo quito volviendo a la música, me llamas para contestar a tu teléfono. Bueno, gracias, gracias, muchas gracias. 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Las 4 y 38 minutos acá en la 90.9, la que nos sigue y nos mueve todos los días en este horario. 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

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Tenemos ya las 4 y 29 minutos, continuamos con la música, continuamos con la buena onda, continuamos con la alegría que tiene para hacernos con el Arcana todos los días, con su música y con lo mejor de las rancheras y tropis rancheras del mundo.

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1: Tenemos ya las 4:44 acá en la 90.9. Saludito para nuestras amigas y amigos de San Rosendo que a esta hora de la tarde nos sintonizan en la 90.9. Para todos nuestros amigos, por acá me llamaron y me dijeron, oiga, usted siempre saluda a todo el mundo, saluda a la gente de diferentes puntos. En San Rosendo nos saluda a la Corte, saluda a la Quinta Ferroviaria, saluda a la 25 de Octubre, saluda a la Mercedes San Martín. Pero ¿cuándo va a saludar usted al barrio Pedro Mon? Y en realidad nunca saludo a la Pedro Mon, yo viviendo.

Claro que hace mucho tiempo, sí, pues, ¿ah? Así que el saludo para toda la hermosa gente de la Pedro Mon, a toda la gente que conozco por ahí yo, ¿ah? A ver, ¿a quién conozco por ahí? Bueno, a mis grandes amigos de toda una vida, y que nos sirvió también un tiempo por parte de familia, don Victorino Pradenas con la señora Tita, sí, a don Vicho y a la señora Tita, de ahí que están presentes de la Pedro Mon,

a través de ellos saludo a toda esa hermosa gente de la Pedro Mon, a toda, porque son muchos. Si me pongo el nombre voy a estar toda la tarde acá porque conozco a tantos. Pero el saludito para todos ahí, para, en especial para mi amigo Castorcito, ¿eh? Para Luis Matus Elizalde, que va a ser siempre mi amigo. El saludito para él, si me estás escuchando, siempre va a ser un agrado haber sido tu amigo, Lucho Castor, y todos tus buenos consejos los he practicado en mi vida, así que ya lo sabes, eres mi amigo. Continuamos acompañándote a esta hora de la tarde acá en la 90.9, la que nos mueve todos los días. Recuérdalo, acá en la 90.9, escucha la música que tú quieres programando al más 569-2064-8949, que es el fondo de la movida Chile, la que mueve tu vida.

al borde de Hilos, a otra pausita comercial, la de las 17 horas acá en la 90.9. Y luego nomás continuamos contigo con más música, con más intención. Y tenemos un llamadito a esta hora, la señora Juanita Varela me estuvo llamando y me tiró las orejas la señora Juanita, las tengo coloraditas, se me pasó hasta el frío.

0: desde la 90.9. Vamos a una pausa comercial y regresamos.
1: Ahora hacemos la pausa en la movida. Volvemos en minutos para continuar alejándote y acompañándote. Sí. 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
2: Cinco locales de juego clandestino que funcionaban en la comuna de Cabrero fueron clausurados durante un operativo de fiscalización encabezados por la Delegación Presidencial Provincial de Biobío en coordinación con Carabineros de Chile y la Municipalidad de Cabrero. La acción se enmarca en el trabajo que desarrollan de manera permanente la Delegación Presidencial Provincial y las instituciones encargadas de la seguridad pública con el objetivo de fortalecer el control territorial y garantizar el cumplimiento de la ley. El delegado provincial de Biobío, Juan Pablo Mellado, destacó que este tipo de procedimientos responden al compromiso de las instituciones con la seguridad de la comunidad. Asimismo, Mellado valoró la coordinación entre Carabineros de Chile y la Municipalidad de Cabrero, trabajo conjunto que permitió concretar las clausuras y reforzar las labores de fiscalización en la comuna. Desde la Delegación Presidencial Provincial informaron que este tipo de controles continuará realizándose en distintos sectores de la provincia de Biobío como parte de una estrategia orientada a fortalecer la seguridad pública y prevenir el funcionamiento de actividades que operan al margen de la normativa vigente.
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0: con 57 minutos.
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5 ya con 8 minutos, sacar la 90.9, que nos acompañe y nos mueve durante toda la santa tarde. La invitación para que compartas con nosotros y con todo el mundo que tú quieras en este día, jueves, viernes chico, jueves 25 de junio, con el más 569-20-64-89-49, recuérdalo, es el fono de la Movida Chile, la que mueve tu vida y con la que puedes contactarte con todo el mundo a través de nuestra señal.

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Tenemos ya las 5 y 10 minutos, vamos con más música a esta hora de la tarde acá en la 90.9, pero antes quiero recordarte que si necesitas vidrio, si necesitas aluminio, si ahora algún trabajo en PVC para estructural, lo tiene para ti Alunkowski, soluciones integrales en vidrios, aluminios y PVC. 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Vamos y regresamos luego junto a ti más. Ahora más música para la tarde.

Tenemos las 5 y 17 minutos acá en la 90.9. Las 5 con 17 minutos. La alegría de compartir junto a usted esta hora de la tarde, en que ya el mundo está regresando a su hogar luego de su jornada.

¿No le quedará un ladito por ahí para tomar un sushi? Tendría que ser después de las 6, sí, porque a las 6 ustedes. O si quiere, me la viene a dejar. No será mucho pedir.

Tenemos las 5 con 18 minutos. 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

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Tenemos las 5:20 acá en la 90.9. Las 5:20 estamos escuchando de fondo a Los Manantiales con su tema El Difunto Alegre, el que vamos a escuchar enseguida completito para que usted lo baile. La señora Juanita que está bailando de lo lindo en esta fiesta de San Juan, y para todos los Juanitos y Juanitas que a esta hora de la tarde están en sintonía disfrutando de la música del Doctor de la Pichanga para iniciar su fiesta de San Juan.

0: Las 5 de la tarde con 26 minutos.
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5:42 minutos, acá en la 90.9, la que nos une y nos mueve todos los días en este horario. El saludo para usted que nos sintoniza a través de el 90.9, que nos une y nos mueve todos los días desde las 1 hasta las 6. Los agradecimientos para usted, señora, para usted, caballero, para todo el mundo que ha estado en la sintonía de día durante toda esta tarde. La invitación cordial para finalizar la semana mañana viernes. Recuerda, la mañana es viernes y los cuerpos ya lo saben, en Laja y en San

Se me cayó el cassette de nuevo. Continuamos acompañándole, pero primero que todo agradeciendo a cada una de las personas que hoy día han estado en nuestra sintonía, como todos los días, y que cada vez son más los que nos llaman

Se me ocurre que es del campo porque me dijo, mire, tenemos de todo, me dijo, tengo de todo. Y la música estaba re buena, pero usted me puso unos temas que me hizo perder la fiesta, me dijo. Así que tuve que tirar rancheras de nuevo como malo en la cabeza para arreglarle la vida. Y en San Juan a la señora Juanita Varela, que está celebrando con toda la familia. A esta hora ya deben estar más o menos.

Vaya nuestro saludo cordial y por supuesto los deseos de que Dios les dé muchas bendiciones, de que tengan una noche hermosa junto a su familia. No estar apaleando la hiera, si quiere que le dé fruto. Trátela con cariño, no quedarse con palo para recibir usted más higos o brejas que las que ha recibido.

0: con estos vegetales, ¿qué recetas podemos recomendarles a nuestros clientes?
1: Claro que sí. Aquí tienes tres recetas para ti.

0: Mis amiguitos, estamos llegando ya a la finalización de la programación para el día de hoy. Los agradecimientos para usted que ha estado en nuestra sintonía durante toda la santa tarde y la invitación para el futuro próximo día de mañana viernes, último día de la semana, recuérdalo, mañana viernes 26 de junio. Estaremos esperándote a las 3 de la tarde para estar nuevamente en otra jornada acompañándonos con lo mejor de la música del pasado, del presente y caminan de la mano junto al doctor de la Pichanga. Nos estaremos escuchando mañana nuevamente, en donde tú podrás participar junto a nosotros en la programación musical al más 569-2064-8949. Que Dios les cuide esta noche, que tengan un lindo descanso. Y si lo permite, mañana nos encontramos nuevamente. Buenas noches.
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1: Dictan prisión preventiva para adultos e internación provisoria para adolescentes por homicidio de niño de 12 años en San Bernardo. Las detenciones se concretaron tras un operativo desarrollado durante la jornada de este martes, cuando fueron capturados 3 de los 5 integrantes de la banda investigada. Posteriormente, durante las primeras horas de este miércoles, un cuarto sospechoso se presentó voluntariamente ante las autoridades, quedando a disposición de la justicia. Con ello, solo resta la ubicación del quinto involucrado, quien continúa siendo intensamente buscado por las policías. Durante la audiencia de formalización, la Fiscalía sostuvo que el homicidio del menor no fue un hecho aislado, sino parte de un recorrido delictual protagonizado por el grupo durante la madrugada. Según los antecedentes expuestos, los 5 sujetos recorrieron distintas calles de San Bernardo, intimidando y asaltando a conductores. Uno de los episodios quedó registrado por cámaras de seguridad en una estación de servicio, donde la banda amenazó a un automovilista que cargaba combustible para desalojarlo de sus pertenencias. A estos hechos se suma la agresión sufrida por un funcionario de carabineros que se encontraba de franco, ampliando el número de delitos que son investigados por el Ministerio Público. A través de un comunicado difundido este miércoles, la familia de Alejandro manifestó su confianza en el trabajo de la justicia y pidió que todos los responsables se enfrenten las máximas penas contempladas por la legislación vigente.
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0: Son las 5 de la tarde con 57 minutos.
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La Hora del Taco, de lunes a viernes, desde las 6 de la tarde hasta las 8 de la noche. 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

La Hora del Taco, como siempre, con las buenas canciones cada tarde desde las 18 horas y hasta las 20 horas en este frío invierno 2026. 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La música continúa sonando a esta hora acá en Radio La Movida, la Hora del Taco.

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0: 6 de la tarde con 26 minutos.
1: 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La Hora del Taco con Héctor Rosas hasta las 20 horas aquí en Radio La Movida 90.9.

continuamos compartiendo, me salió otro gallo Claudio, digo, continuamos a esta hora compartiendo 27 minutos ya para las 19 horas 7 de la noche. 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Vamos a la música y las canciones a esta hora acá en Radio La Movida Chile.

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Y tenemos también, dentro de lo que estamos compartiendo esta hora, el tiempo, ¿no? ¿Cómo se nos viene el tiempo? A esta hora tenemos 11 grados en el centro de la ciudad. Tenemos 11 grados y llegaremos muy prontito hasta la mínima que debiéramos tener prácticamente mañana por la mañana. 5 grados, exactamente. 5 grados debiéramos tener esta madrugada, mañana por la mañana, cuando estemos levantando chilenos. Pero cuidado, porque se nos vienen jornadas de bajas temperaturas los próximos días, principalmente la próxima semana, ¿no? Se anuncia dentro de una semana más grados bajo cero. Por lo pronto, no, este fin de semana las mínimas andarán entre los 2 y los 5 grados. Frías mañanas, pero aún sin rayar el cero, que donde está lo que tiene que ver con el tema de los, principalmente lo congelado, ¿no? Cuando en la carretera lo húmedo se transforma en hielo y que vaya que es complejo. 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Que saludamos a Guillermo, que está de onomástico en este jueves 25 del mes de los Santos. En la hora del taco, de vuelta a casa, acá en Radio La Movida Chile. 14 para las 7.

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1: Son las 6:56 PM.
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19 horas, 7 de la noche con 5 minutos a esta hora en este jueves 25 de junio. Guillermo, están de onomástico el día de hoy. Felicidades a los que están de santo, a los que están de cumpleaños. Por allí los cáncer también están de cumpleaños. 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A esta hora nos invitan a continuar disfrutando de la música y las canciones en la hora del taco, de vuelta a casa, acá en Radio La Movida Chile. 7 de la noche, 8 minutos. Abríguese.

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1: Son 19:07 p.m. en este jueves 25 de junio. Vamos despidiendo ya junio, ¿eh? ¡Guau! ¿Cómo pasa el tiempo? Oiga, Paraguay le hizo la gracia a Alemania en el Mundial, ganándole 2-1, por lo que clasificó a la siguiente etapa. Era una misión imposible, más encima tenía que obligatoriamente ganarle a Alemania, y así lo hizo. Me parece muy bien. Está interesante. Hoy día se están definiendo los partidos que pasan a la siguiente etapa. Muy interesante ha sido la jornada y mañana también. Detienen al sexto involucrado en la encerrona donde murió este niño argentino de 12 años en San Bernardo. La investigación avanzó como una nueva detención y los imputados enfrentan medidas cautelares mientras continúa el proceso judicial. Hay menores de edad involucrados también, ¿no? Así se va dando las noticias. El día de hoy el Senado aprobó la idea de legislar la principal reforma económica del gobierno, que ha levantado bastante polvareda. El proyecto, que contempla cambios tributarios y medidas para incentivar la inversión, continuará ahora su tramitación con las comisiones del Senado. Y lo que aún nos queda bastante impresionante ver las imágenes de lo que sucedió en el país carioca, Venezuela. Oiga, espectacular. Qué tremendo. Dos fuertes terremotos en el norte del país. Primero uno de 7,2 y vino después el otro de 7,5. Acá el del 2010 también se dice que eran dos en uno, ¿eh? Que fueron dos terremotos con epicentros muy cerquita ahí en la costa de nuestra región. Bueno, han dejado cientos de muertos hasta el momento y una lista larga de personas desaparecidas, que lamentablemente gran parte de esa lista pasa a la lista después de los fallecidos, ¿no? Muchos heridos, la infraestructura no dio abasto para estos terremotos de 7.2 y 7.5. La infraestructura no estaba adaptada, parece, con las normativas internacionales o los índices que así lo estipula el mundo arquitectónico para el tema de los países que pueden sufrir este tipo de fenómenos, como Chile. Tenemos un país muy sísmico y tenemos las infraestructuras desde hace alguna cantidad de décadas ha cambiado ostensiblemente y tenemos estructuras que resisten terremotos de hasta 8 o más grados y aún siguen ahí vigentes, ¿no? Como fue la muestra del 2010, tenemos buena infraestructura, buenos puentes en ese sentido por nuestra cultura de terremotos, nuestra cultura sísmica. 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Jueves 25 de junio, Guillermo de Onomástico, saludándoles mes de los santos. Ayer estuvieron los Juanitos. Estamos junto a los Cáncer, que están de cumpleaños, ese signo zodiacal con ese nombre tan terrible como es Cáncer. 19 horas con 23 minutos. ¿Alcanzamos musiquita o no? No, mejor vamos a darle vuelta un poquitito a la moneda porque estamos a 2 minutos de irnos a comerciales. Así que mejor le hago la invitación para este sábado. Tenemos este sábado Esta fiesta costumbrista, como es el estofado de San Juan, Laja 2026. Va a ser en el Polideportivo este sábado, desde las 12 horas y hasta la medianoche. Con números artísticos, folclórico, cumbia ranchera, al estilo de Radio La Movida. Estaremos allá con muchos amigos sobre el escenario, presentándolos al estilo de Radio La Movida con toda la buena onda. Seguramente vamos a traer saludos de ellos también para que vayan presentando su música y sus canciones aquí en la radio. Una fiesta muy entretenida donde se va a premiar el estofado más rico. Así que va a haber un jurado, no sé quién va a ser el jurado, pero esa lengua tiene que ser muy especialista porque guau. Wow, los estofados de San Juan que se preparan aquí en Laja son muy riquísimos. Lo he dicho por experiencia, por otros eventos similares, y que la verdad es un placer disfrutar de un buen plato ahí. Pero si usted no quiere, digamos, el estofado de San Juan o los niños, también hay otras alternativas en comida. Además van a haber food truck, que también dan este tipo de comida rápida y todo aquello, juegos inflables para los niños, etcétera. Muy entretenido. Entrada completamente gratis en el estofado de San Juan este sábado ahí en el Polideportivo de nuestra ciudad. 19 horas con 25 minutos. Vamos a nuestra galería comercial y continuamos trascendiendo esta tarde noche acá en Radio La Movida Chile 90.9 en la hora del taco.

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1: Son las 7 de la noche con 26 minutos.
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28 minutos para las 8 de la noche, 9 grados a esta hora, sigue descendiendo la temperatura. Tendremos los próximos días mínimas entre los 2 y los 5, pero el próximo fin de semana, cuando ya estemos en julio, van a llegar las temperaturas bajo cero. De lluvia aún no se ve nada. Cuando llueve, llueve 0,2, 0,3 milímetros, no alcanza a ser ni siquiera un milímetro. En mayo, muy poca agua. En junio, lo mismo, prácticamente nada, y es muy, muy, muy preocupante. Mientras que al otro lado del mundo, en Europa, en Francia, van más de 40 fallecidos por las olas de calor, con temperaturas que superan los 40 grados. Hay un tema complejo que está, es de esperar que lo que queda del invierno no se concrete lo que había sido pronosticado por los meteorólogos con esta supercorriente del Niño. 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Día del Padre, este fin de semana lo van a celebrar en San Rosendo, más vale tarde que nunca, ¿no? Antes que se vaya el mes de junio. Este sábado y domingo, tanto en el campo como en la ciudad. Este sábado, por ejemplo, 27 de junio, va a ser en lo urbano, en la ciudad. A las 5 de la tarde en el Salón Juan Garfias. Oiga, va a haber show musical. No le quiero contar el show musical, o no le van a dar permiso al caballero, pero venga a celebrar el Día del Papá. Buenísimo, se nos viene ahí en el Salón Juan Garfias. Oiga, a las 17 horas, cositas ricas para comer, juegos de mesa, también para que se entretenga. Todo eso y mucho más en la parte urbana, Los Papitos. Este sábado a las 5 de la tarde en el Salón Juan Garfias organiza la municipalidad. Y también el domingo 28 será en el campo, en el sector rural, en el Vergel, a las 4 de la tarde en el Centro Comunitario de Cuidados Turquía, celebrando el Día del Papá, este fin de semana en la comuna de San Rosendo. Vamos a la música y las canciones a esta hora, acercándonos al fin de semana. Recuerde que mañana se nos viene el Super Gran Bailable, y el viernes y sábado, Gran Bailable junto a Rubén Darío, acá en Radio La Movida, espectacular para este fin de semana. 25 minutos para las 8. Vamos a la música acá en Radio La Movida Chile. 90.9, la primera que te levanta, la primera que te despierta, la primera del dial, la primera en sintonía. En la hora del taco, de vuelta a casa.

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1: Hola, hola, amigos de Radio La Movida de la comuna de Laja. Soy Francisco, percusionista del grupo Pasión Ranchera de la comuna de Angol. En esta ocasión quiero dar un gran saludo a toda la audiencia de esta prestigiosa radio como lo es Radio La Movida. Y aquí le dejamos uno de nuestros éxitos.

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Solamente 10 minutos ya para las 20 horas, 8 de la noche, 10 grados, 9 grados la sensación térmica está ahora en el centro de la ciudad. Deberíamos tener unas gotitas de agua muy sutiles, leves, gráciles, tenues, muy poquitito ahora en la noche, ¿no? Deberían 6, 8, 6, 2, 7, 6, 2, 15, un milímetro y medio. Ah, no, deja de ser, un milímetro y medio de aquí a las 11 de la noche que va a caer. Para mañana deberíamos tener una jornada con bastante solcito, pero bajas temperaturas, ¿eh? Una máxima de solo 13 grados mañana. El gobierno de Chile ofreció en campaña que durante su mandato iba a expulsar 300.000 indocumentados extranjeros de nuestro país. Bueno, ya se hizo una evaluación. En sus primeros 4 meses van 1.000 expulsados ya de indocumentados al extranjero. Solamente faltan 299.000. Solamente 9 minutos para las 20 horas. 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A agradecer también ahí a Mediquín, bueno, y a todos nuestros auspiciadores si se nos escapa alguno. 9 para las 20, continuamos con la música, antes que nos vayamos, por supuesto, la música, acá en la Hora del Taco, en este jueves 25 de junio. Guillermo, de Onomástico.

Muchas gracias por la sintonía. Que tengan una buena noche. No se separen de la sintonía de Radio La Movida. Y nosotros mañana tempranito, desde las 7, estamos levantando chilenos acá en la 90.9. Que descansen. Chao, chao.

0: Son las 7 de la noche con 56 minutos.
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